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2: La canción que viene, tú sabes qué, oye, en el mundo entero me la cantan. Pero una cosa increíble, pero yo dije, hacho, Puerto Rico seguía siempre por encima, la verdad. Esta gente la va a cantar conmigo a un nivel. Es más, vamos a hacer esto diferente. Ustedes son los artistas, yo el fanático. Y yo quiero que esto se escuche hasta en la luna cuando salga este ritmo. ¿Ok? Yo voy a soltar el micrófono. ¡Canta conmigo! ¡DJ!

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Buenos días. Buenos días, buenas tardes, buenas noches, buenas madrugadas, mundo. Recién llegando a la cabina de la Turbo. Muy buenos días, chicuelos. ¿Qué pensaban? ¿Que no iba a trabajar?

0: ando con alguito de sueño. A esta hora sí necesito un buen encebolladoski. ¿A que no te atreves? Bueno, y así estamos arrancando. Hoy por ser las fiestas de Guayaquil, fiestas julianas, me lo merezco. Hoy estamos arrancando un poquito tardecito, pero no importa, mi amor. Lo que interesa es que estoy aquí contigo, you know. Los voy a acompañar, quienes están ahí disfrutando de ese delicioso encebolladoski. Buen provecho. A los señores taxistas, como ya lo mencioné, muy buenos días, bebé. No hay nada más rico y delicioso disfrutar un feriado en compañía siempre de tu radio favorita, la 106.9 Turbo. ¿Para qué más? Junior. Hoy tenemos muchísimas novedades. 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Ahí va a estar todo el personal de la Turbo 106.9.
1: Y que mejor se mueven para atrás.
0: Pero a la mañana como que le hace falta algo, porque yo sé que estás así. Estás pidiendo harta agua. Ay, Dios mío, los guayaquileños, los ecuatorianos, somos terribles.

0: Oye, DJ, ¿dónde está la nena? Ya sácala al aire.
1: Aquí estoy, bebé, que no me escuchas. Bueno, inmediato vamos a arrancar, chicuelos. Como ya les dije, les voy a estar acompañando. No sé si me quedo hasta la una de la tarde con ustedes, porque como arrancamos un poquito tardecito el programa, como ya les mencioné, porque es feriado, me lo merezco. ¡Viva Guayaquil! ¡Viva la perla del Pacífico!

Y como les mencioné, mientras estás disfrutando de ese encebolladoski y quizás ese caldito de salchicha, o estás recién que vas a ir a desayunar, buen provecho. Y si te estás pegando esas heladitas, siempre tiene que ser en compañía de la Turbo. ¡Arrancamos! ¡Junior!

0: Dale vuelta, dale vuelta, dale vuelta. Pero siempre con la turbo.
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0: Ahí está para los que estaban solicitando rocola. Chupa y olvida, chupa y olvida, nada más.
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0: Para esos cheques mal endosados, alcantarillas tapadas, ustedes que hacen sufrir a las mujeres.
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0: Esos camioneros, los volqueteros que están escuchando la radio.
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0: Para el que me envió ese video. Ay, tan lindo. Gracias por el pito, bebé. Tan lindo es.
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0: Ya comiencen a enviar los deliciosos auditivos. ¿Dónde están escuchando la turba en este fin de semana que estamos celebrando, disfrutando las fiestas de Guayaquil? ¿Será que lo llamo? Ay, no. Estas canciones es como que nos ponen así como blanditas, regaladitas. ¿Qué estará haciendo mi ex? ¿Será que lo llamo? Ay, no sé.

Dame cariño. Hoy sí estoy como la mujer sin marido, ya saben. La cabina la transformo en un chongo. El fin de semana. Aunque la mañana está media rara en la ciudad de Guayaquil, el cielo está netamente nublado, pero no importa. Siempre les he dicho, ustedes hacen el día, hacen la tarde, hacen la noche y también la madrugada. Así que vamos, arriba ese ánimo. Que viva el fin de semana, que viva la turbo, que viva tu marido. Ya, bebé, envíenme esos deliciosos. Bueno, pónganme ahí en esas notas de audio. Hola, number one. Nenita. Aquí estoy acompañándote, mi amor. No te sientas solita. Deme en contención. Necesito mucha contención en este fin de semana para cerrar el domingo como es debido. Y desde acá, desde la cabina de la 106.9, les envío un abrazo psicológico para aquellas personas que a lo mejor están pasando una mala situación en sus vidas. Pero recuerden que así como llueve, también para la lluvia. Y así son los problemas. Se sufre mucho, pero luego viene la calma, te secas y continúas la vida.

Un saludito para los chicuelos de la línea 107 que nos están escuchando. Te mando un ósculo con eco para que te lo pongas en la parte más fría, bebé. No, no. Dale vuelta, dale vuelta.

pasa cuando estoy cerca de ti? Corazón. Auditivamente, ahí en tus oídos. Porque mi vida sin ti. Ven acá que te voy a decir algo. Ven, ven, acércate, acércate. Súbele el volumen a la radio. Ya no la puedo vivir. Si sabías que eres el amor de mi vida. Así. Sabías que quiero contigo. Cuando me encuentro triste. ¡Es domingo! ¡Ya despierten, chicuelos! ¡Vamos! Bueno, ahora sí, vamos a cambiar de ritmo. Vamos a continuar para que la gente se ponga pilas, se recargue de energía. No se olviden que tenemos nuestro evento. Ya está el personal de la Turbo. Ya está en el punto. ¡Qué bien! La 106.9. Hoy es la gran oportunidad que tienes de compartir con nosotros para que nos conozcas, mantengamos, como siempre digo, esa tertulia. Miente. Que me indiques de dónde vienes, qué sé yo, del Guasmo, Isla Trinitaria, pelado entrada de la 8, no importa dónde sea. Que tú vengas, lo importante es que vengas a compartir con nosotros. La Turbo te trae el barrio, literalmente, para que vayas a jugar fútbol, aunque en el barrio siempre se juega lo que es indoor, ¿no? Pero ya, da igual. Lo que importa es venir a divertirse con nosotros. Cariño para todos. Y como estamos celebrando las fiestas de Guayaquil, ¡que viva Julio! ¡Que vive el mes donde nacieron las hermosas y los hermosos! Bueno, los hombres más fieles podría ser, pero en mi caso las mujeres, ay, no sé, es que yo no puedo ser fiel. ¡No puedo! Yo no nací solamente para amarte a ti nada más, sino a todos. Ahí está tu mujer diciendo, ay, mira cómo habla esa niña. No importa, señora, yo no quiero a su marido para que viva conmigo, simplemente para disfrutarlo. Nada más, y luego te lo devuelvo. Así que ya, levántense de las camas, por favor, vayan a desayunar los que no han desayunado, porque es domingo y la Turbo lo sabe.

estamos complaciendo. Nos estaban solicitando este tema del combo de Darwin. Es fin de semana y la number one lo sabe. Y usted también lo sabe.

0: serio?
1: ¡Viva, esto sí es fuerte!
0: ¡Ay, Dios mío, esto sí es fuerte! Tengo hambre en este fin de semana, chicuelos. ¿Quién me trae un encebollado que lo necesito?
1: Este tema

¿Dónde? Guayaquil, que lo tiene todo. Un extranjero cuando viene al país, ¿a dónde va primero? ¿Dónde? Bueno, depende también, ¿no? Pero siempre van a preferir visitar la ciudad de Guayaquil. Ya, no te pongas enojada ni enojón ahí. Ay, mi ciudad, nena. Bueno, la ciudad de Cuenca, vayan a Cuenca. La Atenas del Ecuador, patrimonio. La Carita de Dios, la capital de los ecuatorianos. Muy buenos días, ya saben. Por medio de la aplicación nos pueden seguir también, o sea, nos pueden escuchar. Disfrutar de la programación completa de la Turbo. De lunes a viernes y en el fin de semana, ya sabes, también. Como completo, para que vean. Así o más sensual te lo digo. Bueno, ya son las 10 de la mañana con 35 minutos. Esa es la hora que se proyecta en todo el territorio continental ecuatoriano. ¡Qué bien! ¿Ya desayunaste? ¿Desayunaron? ¿Qué desayunaron? A ver, patacones, un huevito frito, un huevo duro, o sea, cocinadito. Huevo a la copa. ¿Cómo te gusta a ti el huevo? Huevo con H, huevo. Desayunen para que salgan más tarde a disfrutar. Todavía hay actividades por las fiestas de Guayaquil. Vayan al malecón, vayan a la avenida 9 de octubre, vayan a caminar, hagan algo, chicuelos. ¿Qué te pasa? Vayan al barrio Las Peñas, vayan, hay bares ahí. Pueden ir a tomarse una soda, a mantener una tertulia con el amor de tu vida. Si estás conociendo a alguien o conociste recién, no sé, llévala, llévala al Faro. Pídele matrimonio. Ay, no, eso sería lo más romántico, lo más cute. Que vaya un hombre, o sea, que te diga, ¿sabes qué, mi amor? Acompáñame, vamos al barrio Las Peñas. Pero vamos al Faro. Quiero que veas el Faro, te voy a mostrar mi Faro. No solamente tuyo, el Faro es de todos nosotros. Guayaquileños y no guayaquileños. Pero sería genial, ay, no, ya me imaginé. Ir al barrio Las Peñas y ese chofer ahí, sí, todo sudadito, que deje el carro parqueado por ahí. Y me diga, number one, ven, ven, ven, te voy a pedir matrimonio. Ay, no, tipo así como Titanic. Jack, Jack, come back, Jack, come back. Ay, no me hagan caso. Cuando no desayuno me pongo así, más loca de lo que soy. Pero hablando la neta, vayan, vayan al Faro, vayan, vayan al barrio Las Peñas, vayan al malecón. Ayer hubo desfiles, también shows de artistas. Y hoy la Turbo también tiene su fiesta. Ven a la fiesta de la Turbo. Vamos por esa copa, la Copa Turbo Music. Vayan, vayan, vayan con la familia. Ya está el personal, por cierto, ya mismo vamos a hacer un contacto para que me cuenten todo. Comprenderán que hoy estoy solita, hoy parezco pulpo, de un lado para el otro, de un lado para el otro. Así que tenme paciencia con esas complacencias. Ya mismo estoy sacando los deliciosos auditivos al aire. Todavía tienen tiempo, sigue enviando todo, todo, todo. Ahí los estoy leyendo también. Gracias, bebé, ahí por ese saludo y ese besito que me enviaste. Cero tormenta, 7-3 cordiales a los taxistas. Ya saben, un 8-8 al Charlie, un 8-8 al Víctor. Tú sabes de qué hablo, así o más sensual te lo digo. Por favor, taxistas, hoy los espero. Vengan a la fiesta de la Turbo. La vamos a pasar delicioso. Más allá también de la comida, porque van a contar con platos típicos. Y la entrada solamente cuesta $2, nada más, baratito. Vas a tener la oportunidad de conocer al personal de la Turbo. Si quieres un vídeo, yo te lo hago, bebé, pero te cuesta $1. Si Don Dai cobra por tomarse una foto, este feísimo. ¿Por qué yo no puedo cobrar? Yo que nací hermosa. Así o más sensual te lo digo. Ay, Don Dai, pero me encanta. Es que el cholo en grupo, no sé qué tienen estos cholitos, pero me encantan. Me gustaría tener algo con un chico de la entrada de la 8, para que me entre siempre. A besos, a caricias, ternuras, todo, bebé. Ay, no, ya me puse romántica. Y cuando la number one se pone romántica, es como que me traslado a ese lugar que me gusta, donde tú vas y te haces la loca. Bien que vas, bien, bien que vas. Miras para todos lados y luego ingresas. Como que nadie te vio. Y luego de disfrutar, estás...

0: están que piden el taxi. Ay, esos taxistas, cuántas historias han de tener. ¿Cuántos hombres casados los han sacado de ahí? Pero es rápido y veloz. O mujeres casadas, porque tú también eres terrible, eres bien dañadita. Ya sabes a qué me estoy refiriendo, esos cinco letras. Ay, la cabina ya, no sé, se transforma en un chongo. Aquel viejo motel, aún me acuerdo, bebé. La vía Durán Tambo por allá, están entre 10 a 15 dólares. Vaya, vaya. Tienen privacidad, yo he ido hasta en moto. O sea, pero me han llevado en moto. Y yo tenía, no sé, tenía ese capricho. Yo soy así, como me encantan ustedes, así. El cholito en grupo y me encanta. Me encanta cuando me dicen, mi vida, ¿dónde quieres ir a cenar? Yo estoy cansada de ir a esos lugares ahí gourmet. ¡No! De una, mi amor, vamos a comer chuzo. Un arrocito con menestra y chuleta allá en la Portete. ¡Qué rico! ¿Qué vas a saber tú? Aniñado. ¿Qué vas a saber tú de la buena comida?
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0: Uno que gente, gente, pueblo, pueblo, uno lo sabe. Por eso, si me vas a invitar a cenar, llévame a comer una salchipapa, salchipollo. Así como dice el fondo, guay, señores, esta number one no es para cualquier hombre. Si eres taxista, mejor, me encantan los taxistas, no sé. ¿Cómo la agarran ahí? Le meten primera, segunda, tercera, cuarta y de una te vas. Ya me puse romántica. Bueno, el siguiente bloque musical va dedicado para todos los taxistas. A ver, tócame el pito, bebé, tócame, que me toques el pito.

0: Les voy a dejar una tarea. Cuando alguien les pregunte en la calle, ¿qué día le escuchan? 106.9. Digan la Turbo, porque me encanta la Turbo.
1: Uy, señores, esto es pa' hombre.
0: Igual. Y lo que viene a continuación sí es pa' hombres. Si eres hombre y te encanta disfrutar este género, estamos ahí bien, bebé.

0: sentimiento, vallenatico, parce. Run, run, ahí le mando la moto. Véngase, amor, véngase, véngase a la cabina de la Turbo.
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0: Río. Les comento, ya arrancó el primer partido. Ya arrancó el primer partido, así que, ¿qué están esperando, guayaquileños? Ustedes ya saben dónde tienen que ir.
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0: todo el personal de la Turbo 106.9 ya se encuentran en el punto. Me comunicaron de que inició recién el primer partido. Vayan, que los premios están interesantes. Vayan a compartir con la familia, a pasar un momento agradable, ya que estamos disfrutando de las fiestas julianas. No importa si no tienes mucho dinero, ya les he dicho, ustedes hacen el día, hacen la tarde, hacen la noche y la madrugada. Vayan a compartir un momento bonito con la familia de la Turbo. Vayan a conocer a los chicuelos, a los compañeritos, a los nuevos compañeros, qué bacano. Bueno, todavía no tengo el privilegio de conocerlos.
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0: Pero desde ya, bienvenidos a la familia Turbo. Así que ya saben, la programación está espectacular. Van a venir más sorpresas para ustedes. Por eso tienen que estar ahí, ahí, enganchados con la Turbo. Y ese atrevidito que me acaba de enviar una nota de audio, déjame ver si la puedo sacar ahorita, pero directamente desde acá. Déjame ver cómo me dijo este baboso. ¡Vuelve, maldito! ¡Vuelve, que te extraño! Cheque mal endosado, alcantarilla tapada.
1: Ven, por favor. Quiero...
0: A ver, déjame ver si que lo puedo escuchar.
2: ¡Vuelve! Así se apreña, pero vuelve.
0: Este atrevido. A ver, quiero escuchar otra vez.
2: Hombre Juan, vuelve. Así sea preñá, pero vuelve.
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0: Ustedes son terribles. ¿Cómo me vas a enviar eso?
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0: Y con un trailero de salitre, siempre le gustaría tener un encuentrazo. Yo que soy criado con guanchiche y verde. Así o más sensual me lo dice este niño. ¿Cómo se llama? Félix Zambrano. Mi amor, ¿usted tiene mujer? Ah, ni modo. No importa. Guanchiche, guanchiche. Ay, ¿ustedes qué van a saber? ¿Qué es el guanchiche? ¿Qué es el guanchiche? ¿Qué es el barbudo? Ahí han de estar. Es lo más rico, delicioso. No se han pegado un bollo de guanchiche, de barbudo, de dica. Ay, aniñados. Aniñados, fresitas. Pero la gente, gente, pueblo, pueblo, ellos sí lo saben. Un buen bollo con guanchiche, barbudito, un poquito de limoncito ahí exprimido y ajicito. Ay. Si te digo, vamos a hacer el chinito de una, para que salga bonito.
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0: Para ti, cheque mal endosado.
1: ¿Cómo hago, compañero, para decirte que?
0: ¿Cómo hago, oyentes? ¿Qué hago? ¿Qué puedo hacer para olvidarlo? ¿Qué? Para sacarlo de mi mente, tanto daño que me has hecho. Siempre. Por culpa tuya es que no acepto a otro, porque tengo miedo de entregarlo.
1: No puedo.
0: O sea, de entregar mi corazoncito, mío, mío, mío.
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0: Ay, parce.
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0: No sé, pero tengo un capricho. Me gustaría tener algo con un colombiano. ¿Y entonces qué? Pues, mor.
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0: ¿A dónde vamos, mor? Para que me cargue ahí en su motico, parce. Ya estuve con un venezolano. No tuve muy buena experiencia. Me dejé llevar por eso de las telenovelas. De que, ay, conchale, chamo, ¿qué te pasa? Deja la guarandinga. Pero mirío, me lo partió en dos el corazón. Así que venezolanos, solamente escuchen, disfruten la 106.9, pero mi corazoncito no se los entrego jamás. En la locución sí, toda suya. Ay, hombre, cómo me duele y tengo hambre. Tengo hambre de verdad. Ustedes son, no sé, pero puros oyentes chiros que tengo nada más. Ni siquiera se hacen presente ahí, más que sean number one. Ahí te voy a enviar un encebolladoski. Qué sé yo, un caldito de salchicha. Unos patacones con un huevecito ahí frito, cocinado, lo que sea. Bola de chiros.

mejor para ti. Entonces, ¿qué? Pues, ¿qué hubo, panse? Vallenatico en el fin de semana, porque somos locos aquí. Somos rayaditos los fines de semana, sábado y domingo. Stewart, Stewart, ¿qué será de Stewart? ¿Qué será de ti? Están allá en el punto. Ya empezó el primer partido. Que gane el mejor, que se lleve el mejor la copa. Y el premio que hay en efectivo, buenísimo, chicuelos.

0: le enviamos un saludito a la familia Salazar, que nos están escuchando en Vinces. Qué bien, la gente de Vinces, París Chiquito. Muy buenos días, París, literal. Por así es conocido Vinces. ¡Ay, hombre! ¡Ámame!
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0: Hablando del baboso este, arriba los estudios de la cabina. ¿Qué tal está todo por allá? ¿Todo chévere, Stewart? Recién llega. ¿No ha ido ya? ¿Qué le pasa?
2: Recién me levanto.
0: Bueno, ya por ahí nos comentó la jefa, la directora, que ya arrancó el primer partido. Así que vayan a disfrutar una vez más, para pasarla súper que rico. A conocer a todo el personal de la Turbo, para que la pasen genial. Tómense foticos, videitos. Vayan a disfrutar también de la deliciosa comida. Nosotros después del programa estaremos por allá.
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0: Vamos a ver si hacemos contacto más adelante con nuestra querida directora Génesis para que nos indique, ¿no? Mediante el dial, que nos cuente qué está pasando allá, ya se están divirtiendo, quién está arribando, quién están por ahí, los artistas, porque van a haber artistas espectaculares, vaya. ¡Ay, hombre! Ahorita sí, parce. Ahorita sí necesito la motico, de verdad.
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0: Stewart, denme agua, Stewart. Ando seca.
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0: ¡Ay, qué lindo! Bien dañadito el DJ.
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0: Bueno, y mientras ustedes siguen desayunando, algunos ya quizás por ahí almorzando, en el campo lo hacen temprano, ya son las 11:31.
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0: Ya ustedes acá disfrutaron desayuno en los diferentes géneros, un poco de vallenatico, salsa, erótico, romántica, como tú la conozcas, un poquito de cada cosa. Pero como tanto estoy hablando ahí de Colombia, de Colombia, de Colombia, de Colombia, para ti, parce, para ti, para que lo goces.

0: Águila Negra. Dos.
1: Hola, hola.

0: Ahora hay otro ocupando mi lugar. ¿Por qué? Bueno, ya vamos a hacer ahorita el contacto con nuestra querida directora de la 106.9, mi querida y estimada jefa. ¿Cómo está la situación por allá? ¿Cómo está el ambiente?
1: Señores, buenos días. Estamos acá desde la ciudad de La Verdaza. Aquí sí nomás, al Torre La Garzota, al ladito de la gasolinera Terpel. Arrancamos con el primer partido, con el segundo partido. Hay full gente, los artistas están a punto de presentarse. Si la familia La Turbo quiere venir, puede hacerlo, porque hay de todo, todo algo familiar para celebrar juntos este momento.
0: En cuestiones de comida típica, jefa, ¿qué hay? ¿Qué hay? No sé, un seco de pollo, un seco de gallina, no sé, una tonga manavita, algo, para que la gente vaya, para que la gente vaya a consumir también, porque la entrada solamente está costando $2.
1: Tenemos bollos, tenemos seco de pollo, tenemos chiquey de maracuyá, chiquey de fresa.

0: tenemos bollo, delicioso, un seco de pollo. Pero riquísimo. Si no ha almorzado todavía, no haga que su esposa cocine. Sí. Tráigala acá a las canchas Fútbol Center. Fútbol Center, estamos todos los que hacemos la turbo. Ya en pocos minutos se une la nena también y el señor Stewart Luna.
1: ¡Epa! ¡Ya me organizó! ¡Apenas termina el programa!

0: Ya hemos dicho, venga, a probar el bollo de la talentosa.
1: Pero véndalo, pues, jefa, desde allá diga, venga, venga, Coca-Cola, que me lleve el bollo de la talentosa. Que tiene incluido, o sea, dentro del bollo que hay, si hay guanchiche, campeche, qué sé yo.
0: Ahí voy, a ver.
1: A ver. Nos va a vender el bollo la jefa, escuchen.
0: Señores, a los taxistas, a los que están en casa, a los que están trabajando, a los que van a salir, a los que están de fiesta, venga, que les tengo el rico bollo de la talentosa, con pescadito, con maní, con salsita, con buen limón y súper económico.
1: Pero no sé, pero a mí, mi querido Stewart, ¿usted le compraría el bollo a la jefa? De esa manera, como que tiene que ser más entradora, ¿no? Como que un ejemplo, jefa, por ejemplo, yo voy a vender el bollo. Ya sabes, mi amor, que si tu mujer no te ha dado de comer hoy, yo te traigo mi bollo. Ven, consúmelo. Pero que, porque es delicioso. Y el primer bollo que te comas, vas a querer comerte más y más y más y más. Porque el rellenito que tengo ahí, de ese guanchillo, ese campeche, ni siquiera tu mujer te lo da. Así vamos a hacer. Para que venda, jefa.
0: Usted venda, vende el seco de pollo, vende el pollo y ahí está.
1: A ver, me dijo que...
0: Para que vengan, todos están invitados.
1: Me dijo que hay seco de pollo, seco de gallina, hay bollo, también hay muchines, creo que es muchines, ¿sí? Ya, muchines. Ya sabes, people.
0: Los esperamos en la cancha Center Football, aquí, cerquita de la gasolinera Terpel. Entrada sumamente popular, ya vamos a arrancar con los artistas.
1: Bueno,
0: les envío un abrazo, los esperamos.
1: Ya listo. Bueno, ya la jefa está allá en el punto.

voy con pollo y los traigo a vender a la radio, de seguro tengo que venderlos un poquito más carito para que de esa manera

Se nota el compañero.

vida, y estoy muy emocionada de ver que nos quieren demasiado. Se anunció este torneo relámpago, así nada más como para brindarle o rendirle un homenaje a nuestra hermosa ciudad de Guayaquil. Y era como un pretexto para nosotros, porque estábamos así como, ¿cómo hacemos para poder mantener ese diálogo, esa tertulia con nuestro pueblo, nuestra gente que están ahí siempre disfrutando de la programación? Entonces, de una, se le encendió el foco a nuestra querida directora de la radio y dijo, vamos a hacer esto, vamos a matar dos pájaros de un solo tiro, así literalmente hablando. Ya, vamos a hacer un torneo ahí de fútbol para que vayan a pelotear los machos del barrio, de la ciudadela, de las urbanizaciones de la ciudad de Guayaquil. Y aparte podemos darles la oportunidad de conocernos al equipo de trabajo de la Turbo, porque hay un trabajo arduo que tenemos nosotros ya detrás de... Bueno, aquí sería detrás de los micrófonos, ya. Pero también analizamos y decimos, pero a ver, hay que meterle

comida. Por eso los platos típicos de Guayaquil, vayan a disfrutarlo. Ya lo dijo la jefa, el bollo, venga, venga, coma, coma, lleve, lleve. Vayan a disfrutar del seco de gallinas.

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1: Rojas. Mezclando en vivo.

0: ¿Aló?
1: Tenga la bondad, ¿se encuentra Andrés?
0: Sí, ¿de parte de quién?
1: De Juan Carlos.
0: Un ratito, ya le paso. ¡Gordo! ¡Te llaman!
2: Gracias, mi amor.
3: ¡Pásamelo!
1: ¿Qué más, oye? ¿Cómo eso de gordo? ¿Qué le hiciste a tu mujer? 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
2: Ya sabes, desde que la turbo.
1: ¿Cómo es eso? ¿La turbas? 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
2: No, la turbo. 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
1: Ah.

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